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1: Son las 20 horas, 29 minutos.
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1: Son las 20 horas, 59 minutos.
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1: Son las 21 horas, 30 minutos.
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1: Son las 21 horas, 58 minutos.
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1: Son las 10 de la noche, 28 minutos.
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1: Son las 10 de la noche, 59 minutos.
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1: Son las 11 de la noche, 27 minutos.
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1: Son las 0 horas.
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1: Son las 0 horas, 27 minutos.
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1: Son las 0 horas, 57 minutos.
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1: Es la 1:00 a.m, 30 minutos.
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1: Son las 2 de la madrugada.
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1: Son las 2 de la madrugada, 28 minutos.
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1: Son las 2 de la madrugada, 59 minutos.
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1: Son las 3 de la madrugada, 34 minutos.
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1: Son las 3 de la madrugada, 59 minutos.
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1: Son las 4 de la madrugada, 29 minutos.
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2: Son las 4 de la madrugada, 59 minutos.
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1: Son las 5 de la madrugada, 32 minutos.
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1: Son las 5 de la madrugada, 57 minutos.
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1: Son las 7 de la mañana, un minuto.
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2: Son las 7 de la mañana, 31 minutos.
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2: Son las 7 de la mañana, 34 minutos.
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1: Son las 7 de la mañana, 56 minutos.
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1: Son las 8 de la mañana.
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1: Son las 8 de la mañana, 26 minutos.
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1: Son las 8 de la mañana, 56 minutos.
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11: ¿Cómo va la mañana? Pregunto en esta hora, cuando ya son las 9 en punto, por supuesto, junto a usted y para usted. La lluvia no cesa. Ayer me puse a lavar ropa. Hoy día a las 5 de la madrugada tuve que levantar mi infantería, como Tatita Dios me echó al mundo, porque así duermo yo, como Tatita Dios me echó al mundo, y tuve que entrar toda la ropa que había ayer abnegadamente refregado, porque yo lavo a mano, todavía lavo a mano en Artesa. A usted eso le consta, Peter, que yo lavo a mano a la antigua. ¿No le consta? Pero si le he dicho, pues, que yo tengo que refregar ahí en la Alteza. Ah, oiga, y por eso yo siempre ando con mis camisas salva, con mi ropa bien olorosita. ¿Por qué? Porque yo lavo a mano. ¿Ah? Hace mucho rato que lavo a mano. Que, ¿por qué razón? Porque la lavadora habitualmente no saca toda la suciedad de la ropa. Entonces decidí ser a la antigua, lavar a mano. Bueno, la cosa es que hoy día tuve que dejar toda la ropa hacinada, puesto que empezó a llover muy temprano en el condado donde yo resido. Saludamos a todas las y los auditores del 106.3 FM, por supuesto, acompañándoles. Quien está hoy día en los comandos técnicos, en la puesta en escena, el gurú, el sensei, el maestro, el semidios. Si fuera el rey griego, sería Zeus. Claudio Peter Reyes, que ya está en la sala de control, a quien saludamos, que hoy día se tiró un piquero también en su patio antes de venirse, porque ha caído bastante agüita. La Dirección Meteorológica de Chile indica que en este momento tenemos tan solo 8 grados de temperatura. 8 grados. Oye, Peter, qué fome trabajar con la ropa mojada. Si es que tengo toda la ropa, el jeans mojado, y parece que me voy a resfriar de nuevo. Y la temperatura máxima hoy día solamente 13 grados, así que 13 grados.
10: Mojó el cerebro.
11: A mí hace rato que anduvo mojando la única neurona que tenía. Y voy a contarles que rápidamente, el mapeo para hoy dice que en esta hora llueve y hasta las 14 horas estará con los cielos totalmente cubiertos. Pero luego a las 15 horas, a las 3 de la tarde, el caregallo, nuestro padre sol, va a aparecer así como escueto, así como una visita de médico. Cuando van los médicos a la casa, cortito y apretado, va a salir el solcito a las 15 horas, según lo que estoy viendo acá en la carta sinóptica, para luego a las 17 horas, definitivamente, la lluvia dice chao, chao, chiquillos, me voy, los dejo descansando, porque si usted hoy día tiene algún carrete, va a ser frío. 8 grados va a ser hasta muy cerca de las 23 horas, 8 grados. Y le adelanto, si mañana usted, Peter, usted, amiga, amigo, tiene un carrete, quiere tener una fiebre de sábado por la noche, vaya abrigado, porque van a haber 7 grados durante gran parte de la jornada, pero sin lluvia. Así que agende nomás mañana eventos, porque no hay lluvia mañana sábado. Es lo que dice la Dirección Meteorológica para Isla de Maipo. Soy Jaime Zamorano y aquí ya está mediodía. Arrancamos en ¿Cómo va la mañana?
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1: Claro que es la mejor compañía, porque con lluvia, truenos y relámpagos, aunque a usted se le vuelen las fonolas, se le mueva el parrón. Hay algunos que vamos a Pelequén y nos tenemos que arreglar el parrón, ¿eh? Tirar ahí los pelos para ir cubriendo el sector de Pelequén, que vamos nosotros, por supuesto. Quiero contarles que el santoral para hoy recuerda a Ignacio de Loyola. Ignacio de Loyola es lo que indica hoy día el calendario católico para todas las y los auditores que estén en la sintonía del 106.3 FM. 9 con 8 minutos. Peter, viernes 31 de julio. Ay, viernes 31 de julio. Qué día más lindo. Yo siempre creo que el día de la suerte es una vez al año, el 28. Habitualmente 6 meses.
2: Oye, ¿cuándo pagan?
1: 6 meses. Creo que hay día, mijito. 6 meses del año, amo el día 30. Y los otros 6 meses amo el día 31. Son los 3 números que yo amo. El 31, el 30 y una vez en el año, el 28. Y cada 4 años, el 29. ¿Ah? Esos son los 4 números que yo amo. ¿No pasa nada allá? Por el rostro de Peter, podríamos decir que por una cabeza... ¡Uy, oh, 0-0! Tiene usted ahí el guatón 0, como le decimos nosotros. El numerito redondito que estamos nosotros, de hecho, en esta hora de la mañana.
3: ¡Qué rico!
1: Comencemos a conocer, comencemos a recorrer también de las noticias que son prioridad y que están en desarrollo en nuestra comuna de Isla de Maipo. De aquí hasta las 10 de la mañana haremos un recorrido por las principales noticias. Quiero contarles que estamos haciendo el llamado con precaución para los conductores de Avenida Jaime Guzmán, porque se realizó la demolición del lomo de toro por disposición del alcalde Juan Pablo Olave y ante el incumplimiento del Servio por dar solución a mejoras en las vías de nuestra comuna. Se hace entonces el retiro, ya se realizó físicamente el retiro del reductor de velocidad, más conocido como Lomo de Toro, que fue irregular, ubicado en las intersecciones de calle Loguerra. Hoy viernes ya despertamos nosotros los que transitamos por ahí, con este lugar que fue ya demolido, este reductor de velocidad, y se está habilitando entonces la calzada de Avenida Jaime Guzmán para las personas y vecinos que deben transitar por el sector de Loguerra lo puedan hacer. Así que no se vaya, diga usted, uy, ¿qué pasó hoy día? Sí, efectivamente, debido al incumplimiento del Servio por dar una solución y mejoras en las vías de nuestra comuna, entonces la primera autoridad local de nuestra comuna, Juan Pablo Olave, como tiene la potestad, y mandó a sacar entonces ese lomo de toro. Hablando de lomo de toro, podríamos ir a recuperar un pedacito de lomo, Peter, hoy día, y hacemos un asadito, estaría bueno. Bien, así que retiramos, ¿sí? Vamos a ver si alcanzamos a agarrar un poquito de lomo de toro, aunque igual debe ser un poco duro. Lomo de toro tiene que ser de lomo de guayú o lomo de locutor, ¿eh? Ese lomo es blando, y más blando todavía puede ser un lomo de radio control, que ahí usted lo parte con la cuchara o con el tenedor, no es necesario, lo mete un poquito a la olla a presión y sale, pero súper súper blandito. 9 de la mañana con 11 minutos. Nosotros siempre, por supuesto, recorremos las noticias de una manera mucho más lúdica en este su programa. ¿Cómo va la mañana? De día viernes, con lluvia, truenos y relámpagos, comienza a sonar la música para usted.

0: Son las canciones que nos traen siempre un buen recuerdo, la mejor época. Si usted ya ha comenzado en casa a hacer aseo. Ahí viene la Porotito Verde. Ahí viene. ¿Cómo está la Porotito Verde? Saludamos a nuestro querido Nico. ¿Cómo está, Niquito? ¿Todo bien? Hoy día viene en versión mimo, así que el hombre más pitutero de la Radio Isla. Así que si usted quiere hacer, un curso de cómo salir a pitutear, le quiero contar que aquí Nico da clases y cursos express. ¿Hoy día tiene panorama, mi niño? ¿Hoy día tiene panorama? De vacaciones, ¿sale, hijito? Cosa maldita, ¿para dónde va a ir? Se va a hacer todo, a invernar. Perfecto. Oye, 9 de la mañana con 16 minutos. Quiero contarles que estamos recorriendo las noticias de actualización en nuestra comuna de Isla Maipo. A contar de mañana sábado 1 de agosto y hasta el 31 del mes que ya se nos viene a pasos agigantados, se extiende el plazo legal para el segundo pago. Oh, le empecé al tiro a marcar la mañana a mis vecinos. Bueno, viene la segunda cuota del permiso de circulación. Pero es que tengo que cumplir con la pauta, pues, de prensa. Me dicen, Jaime, tienes que recordarle porque la gente... sí, pues, en realidad, todavía no termina ni julio y yo ya estoy dándole el garrotazo a las y los propietarios de vehículos motorizados. Recuerda entonces que mañana, sábado 1 de agosto y hasta el próximo 31 del mes que ya va a comenzar, se va a extender el plazo legal para el segundo pago de la cuota de permiso de circulación de este año 2026 en la comuna de Isla de Maipo. Si usted en marzo lo hizo como la minoría de las personas, pagó en una cuota, como los menos, pagó en una cuota, ahora... ¿Se acuerda igual que ese comercial que decía? Oye, qué lindo el lago. Mira, parece que va a llover y se nos viene marzo. Bueno, si usted fue uno de los vecinos, vecinas que pudo pagar en una cuota, esta noticia no es para usted. Es solamente para nosotros, los que estamos...
1: Lindo el lago, ¿ah?
0: Sí, ese mismo.
1: Que hay que volver nomás.
0: Claro que sí.
1: Hay que pensar lo que viene, ¿eh?
0: Sí, se viene.
1: El colegio de los niños, ya. Los útiles escolares.
0: Sí.
1: Sale carito, ¿ah?
0: Sale
1: bien
0: caro,
1: salado.
0: Bien saladito, juega.
1: Hay que pagar el auto que se compraron, la patente.
0: La patente.
1: No es fácil.
0: No es fácil,
1: compadre. Grande el volcán, ¿eh?
0: Y ahora en marzo se nos hace corto porque ya llegamos entonces a agosto. Así que, ay, ay, ay. Hay que pagar nomás, pum.
1: Hay que pagar el auto que se compraron,
0: sí,
1: la patente.
0: Oye, qué pena. Bueno, quiero contarles que usted ya puede comenzar a partir de mañana a pagar en la plataforma www.isladelmaipo.cl. www.isladelmaipo.cl. Y de lo contrario, puede acercarse acá al municipio a cumplir con esta obligación de manera presencial.
2: ¿Estás seguro, Guatón?
0: Estoy seguro, si llegó como diario oficial, así que... Lo que dice el diario oficial es ley. De lunes a viernes, el próximo lunes, ya comenzamos entonces acá presencial en las afueras, en el entorno, donde usted quiera, pero tiene que venir a la dirección de tránsito entre las 8:30 de la mañana y 13:45 horas para cumplir. Tiene 31 días para poder juntar el dinero y como hoy día se lo estoy dando, tiene 32 días. Sí, tiene 32 días para que sepa.
3: ¡Qué rico, eh!
0: Así que, bienvenido agosto, bienvenido segundo semestre de este año. 9:19, mejor nos vamos a la música para que se nos olvide temporalmente este desayuno amargo que le acabo de dar.
3: Puta,
0: vamos a la música.
3: Qué rico, ¿eh?
0: Cosa más linda. Volvemos.

Buenos días. Buenos días. Hoy estamos en la red junto a Revolviéndola. Oye, qué buen programa. ¿Se acuerdan de ese programa de año 2000, si no me equivoco, un poquito antes? Ahí estaba Revolviéndola en el extinto canal de... Oye, ese canal de ser hoy día un pueblo fantasma, la red, ahí en la Capitanía. Creo que una vez fui a un programa de concurso cuando recién comenzó ese canal. Muy bueno, ahí estaba, ya ni me acuerdo, el conductor Pereira, ¿te acuerdas? Un señor de bigote, como bien... Era como empresario y que cayó en el tema de la animación. Pero muy buen programa y ahí todos estos temas estaban en boga. Lo que está en boga es las buenas noticias también que tenemos especialmente para los infantes y los niños de nuestra comuna. Porque el municipio ha confirmado doble jornada de entrega de material didáctico para niños y niñas mayores de 4 meses y menores de 5 años. Son beneficiados con el programa Chile Crece Más. Hoy yo debería haber estado en ese programa para haber crecido un poquito más. El retiro se debe hacer presencial. ¿Desde cuándo? El 4 de agosto próximo, Peter, en la Casa de la Mujer, en la Isilita de Balmaceda, 3285. Usted me va a decir, Jaime, repite, ¿cuál es la edad? Se lo digo de inmediato, pues, vecina querida. Mira, son entrega de material didáctico para niños y niñas mayores de 4 meses y menores de 5 años. En el programa Chile Crece Más. Retiro entonces a partir del próximo 4 de agosto en la Casa de la Mujer del sector La Islita, Balmaceda 3285, o bien en la oficina local de la niñez en Isla Centro. ¿Dónde está ubicado? En Manuel Rodríguez 988. En ambos lugares se entrega desde las 9 de la mañana y las 16:30 horas. Lo único, pongan atención, los padres deberán presentar el carné de control sano del menor que certifique que está inscrito en algún centro de salud municipal de Isla de Maipo. Si usted tiene alguna duda, alguna consulta, quiere preguntar algo extra, hágalo al 2287-69-243. 2287-69-243. Dicho esto, le quiero contar... ¿Qué pasó, niño? Ah, que como tiene que dar cuenta, yo dije, a lo mejor usted también tiene que ir a buscar estos juegos. Entonces hágalo al 2287-69-243. Vamos con la botella, sí, me gustó. Vamos con la botella y yo agarro también mi botella. No me puedo sentar en esta así, po. Acuérdese. No, es peligrosísima. 9:25, la botella, recordando los íconos de la música de los 2000.

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1: Son las 9 de la mañana, 28 minutos.
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0: 9:35, 9:35. 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

Los amiguitos que tienen garras son los perritos y las perritas que hoy día queremos anunciar, que todavía están quedando perritas y perritos para su adopción. A mí me gustaría adoptar una perrita, pero yo ya tengo un perrito, entonces hago este llamado a quien quiera tener a algún perrito o alguna perrita. La verdad que hoy acompañan tanto los perritos, que ahora tenemos en adopción en el refugio habilitado en el municipio. Durante la reciente lluvia en Isla Maipo, recordemos que junto a la veterinaria municipal se inició una campaña para dar un nuevo hogar a perritos que corrían riesgo en la intemperie en los lugares de calle, que está lamentablemente en esa condición. Y algunos vecinos y personas ya han llegado desde otras comunas incluso para llevarse algunos perritos que permanecían en espera. Pero todavía quedan unos cuantos, así que hago la invitación, quien quiera adoptar algún perrito, alguna perrita, a través del teléfono +569 79 99 49 21, +569 79 99 49 21, enviando también un correo electrónico a veterinaria@isladelmaipo.cl, o bien dirigirse directamente al Centro Veterinario Municipal de Avenida Santelices 881 en nuestra comuna. Acabamos de hablar con Pablo Zárate, nuestro médico veterinario, y en los próximos minutos, apenas se pueda desocupar, también nos va a llamar para que demos una noticia y que nos dé todos los datos más certeros de cuántas perritas y perritos están en este momento en esta condición en el refugio, para que podamos hacer esta cadena y poder entregarle un nuevo hogar a estos queridos animalitos que corrían riesgo estando en la intemperie en las calles de nuestra comuna. Así que reitero entonces, en los próximos minutos vamos a ver si Pablo, nuestro médico veterinario, nos puede llamar y darnos también una información mucho más certera y concreta de cuántos son los perritos y sus respectivas vacunas que tienen correspondientes.

de nuestra comuna. Y como dijo el mismísimo Fito Páez, giro, todo da vuelta como una gran bicicleta. Ah, está buena, ¿no? Hoy le mando un saludo muy afectuoso a quien todos los días Peter nos escucha. Nuestros queridos amigos de Bicicleta Astorga. Ahí está Marito, ahí está, por ejemplo, el gurú, el sensei Toñito. Y le mando un saludo a todas las amigas y amigos que son aficionados y muy profesionales del ciclismo. Así que para mis queridos amigos de Bicicleta Astorga les mando un cariñoso abrazo, besos para todos ellos, porque os amo, os quiero. Cuando tenga un hijo le voy a poner bicicleta. 9:46. 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

0: Atención, vecinas y vecinos de Isla de Maipo, noticia en desarrollo, que queremos entonces darles todas las informaciones y las facilidades para que usted no tenga que coordinar su horario si tiene que ir al sector de Avenida Jaime Guzmán. Recordemos que al inicio de nuestro programa, hoy en la mañana, muchos vecinos se encontraron con la sorpresa de que ya no existía este famoso lomo de toro en Avenida Jaime Guzmán, porque se llevó a cabo la demolición de en la integridad y totalidad de este lomo, bien digo, es un reductor de velocidad, así se le conoce técnicamente, porque no estaba cumpliendo con el objetivo y también había una irregularidad en su incumplimiento por parte del Servibus. Eso fue la noticia que dimos entonces en el encabezado de la mañana. Y en este momento está solamente Avenida Jaime Guzmán habilitado para el tránsito peatonal, solamente entonces para las personas que van a pie en la calzada pueden transitar, lo cual queremos contarles que está totalmente cortada la vía para tránsito de locomoción colectiva, también vehículos menores y, por supuesto, durante este informativo nos indican que calle Jaime Guzmán se estaría cortada por trabajos, lo cual se está desviando todo el tránsito por calle Loguerra y también buscar las mejores alternativas entre Manuel Rodríguez, Santa Inés, Ízaga, para poder desplazarse a los lugares perimetrales de lo más cercano al lugar donde usted debe hoy día hacer algún trámite, o dirigirse. Así que reiteramos entonces, calle cerrada, así que busque alternativas por el sector de Manuel Rodríguez, Santa Inés, Ízaga, ahí va a tener que entonces buscar el mejor plano de la calle más cercana a su trámite o donde tenga que realizar algún movimiento rápidamente vehicular. Reitero entonces, en este momento totalmente cortada Jaime Guzmán debido a trabajos que están realizando por resolución para una mejora vial. Así que queremos acusar recibo de esta información. Dicho esto, en cualquier momento, si hay despeje, lo vamos a dar antes del mediodía, si así lo requiere. Este 31 de julio, vence el plazo para el pago de patente comercial por el segundo semestre de este año 2026 en Isla de Maipo. Atención, llegó el momento, llegó el último día, 31 de julio, para pagar la patente comercial del segundo semestre de 2026. Este trámite lo puede realizar si no quiere venir presencial hasta la municipalidad de Alcalde López número 9, lo puede hacer en www.isladeMaipo.cl. Tiene hasta las 23:59:00. Ahí termina el 31. ¿O no? Perfecto, buen dato también, sigue, atención, noticia en desarrollo, debido a las lluvias que están cayendo sobre los cielos de Isla de Maipo y en realidad toda la provincia, se suspende, nos acaban de llegar este informe, que se suspende el campeonato de cueca que estaba ya programado para hoy, para los adultos mayores especialmente, que hoy día tenían que defender, ¿verdad?, en este concurso, llamémoslo así, de la mejor cuequera o cuequero. Exacto, lógico, porque tenemos que nosotros los tatitas cuidarnos de los cambios de temperatura, por lo tanto, los vamos a dejar ahí guardaditos. Quédense acostados nomás, señora María, don Juan, don Segismundo. Quédense todos acostaditos escuchando la radio y nosotros le estamos dando toda la información. De hecho, ¿nos puede pedir hasta una canción o no, Peter?
1: No.
0: No, perfecto. Llame entonces, solamente para saludarnos. Me encanta porque sale tan visceral. Llame al más 569-4422-6906. Más 569-4422-6906. Cuéntenos cómo está su sector. ¿Está acostadita, mi niña? ¿Está acostadito, mi niño, regaloneando? ¿Está escuchando la radio? ¿Quiere que hoy día le lleven desayunito a la cama? Claro, porque dicen, pero a las 10 de la mañana. La verdad, le digo, decir con toda confianza, si yo no tuviera que laburar temprano, a esta hora yo estaría con Morfeo todavía, ahí con Martincito, los dos, y acurrucadito con mi niñito. No, pues estoy hablando de Martín Perruno, no Martín Humano. Bueno, que no hay mucha diferencia, porque los dos son así como tiernecito y como que Martín. Mira, mi Martincito es como un zorzal. Mi Martincito Perruno es como un zorzal. Él solamente abre la boquita. Lo único que llegó a este plano me tiene que llegar a alegrar la vida. Tatita Dios me lo mandó, me dijo, tú tienes que cuidar a Martincito y él te va a alegrar la vida. Y así es. 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Y nos vamos a una pausa con nuestros socios colaboradores y ya avanzamos.
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2: Son las 10 de la mañana, un minuto.
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1: Oye, buena canción esa.
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1: ¿Es Fabiana Cantilo o me equivoco? Natalia Oreiro. Es muy similar a esta gran intérprete argentina. Igual que Celeste Carballo. Oye, de las buenas cantantes. Quiero irme. Me quiero ir en la profunda, Peter, para decir que hay gente buena. Hay gente buena en la tele y hay gente re buena que se salió de la tele y que hace el día a día. Este cabro es bueno. Este cabro es bueno. Yo, la verdad, que yo dije también. Oye, Peter, yo pensé que cuando él pololeaba con Raquel Calderón se le habían perdido las neuronas. Pero hoy día me saco el sombrero por un cabro bueno. No es bueno, es bueno con W. Me refiero a Pangal, que rescató a un caballo atrapado sin comida por más de 10 días en la nieve en el cajón del Maipo. Hay que siempre dar las cosas positivas de la gente que a veces lo ven uno como tan superficial. Pero una compleja jornada protagonizó el miércoles pasado Pangal Andrade, luego de encabezar el rescate de 7 caballos que permanecían aislados desde más de 10 días en el sector de Lagunillas, en el cajón del Maipo, debido al sistema frontal que había afectado esa zona. Sin mostrar ningún arrepentimiento, incluso llegó hasta 2 metros de profundidad la nieve y estaban los caballitos ahí en una condición bien, bien complicada. Entonces este deportista en su cuenta de Instagram mostró cómo los animales habían quedado atrapados sin acceso a comida ni agua y también enfrentaban serias dificultades para desplazarse. De hecho, imagínense, yo un día hice la dieta del caballo, que era tomar solamente agüita, ¿ah? Solamente agüita tomar y comer heno. Entonces yo estaba comiendo lechuguita, ¿verdad? Y tomando pura agua. Quise hacer esa dieta, y lo cual me dio bastante resultado porque adelgacé como 9 kilos. Pero después me dio hambre y volví a comerme como 4 kilos de pan. Vale recordar que Andrade también fue parte de la búsqueda del famoso y hoy día reconocido chino y las dos parvularias que hoy día quedaron en el recuerdo. Y en este refugio, entonces, muy cerca del mismo sector donde tomaban los titulares, ahí Pangal, entonces, con todo su equipo de buenas personas, pudieron destrabar el caminar de estos caballitos que estaban atrapados, donde le llevaron forraje y hoy día están en mejor condición. Así que la madre naturaleza también hace pasar una mala jugada y hay una escena bien conmovedora y bien para los que somos y nos denominamos amantes de los animales, creo que es una muy linda noticia a reconocer el amor que tiene Pangal por los animales y también por cualquier persona que esté pasándolo mal. Quiero contarles que hay gente que lo pasa bien escuchando la Radio Isla y es nuestra querida Renata Tapia, que me acaba de mandar un mensaje junto a la Martita, junto a Pablo y Diego, y nos dice lo siguiente. Jaime y Peter, ¿alguna remota posibilidad que pueda colocar, Peter, el mix de Gypsy King, que me encanta, y estamos escuchando el programa? Yo le digo, dame un segundo, porque le voy a preguntar aquí a mi jefecito. Nos solicitan entonces el mega mix de Gypsy King, que dice que le encanta. Así que le mandamos un saludo. Tiene que apretar en el Budlitzer el número 5, ¿ya? Y ahí entonces nosotros a distancia, más 100 pesos que tiene que echar, Renata, así que tiene que echar 100 pesos, o subió el dote. ¿Cuánto? No van una luquita ya ahora. Canción single vale 100 pesos. Mega Mix vale 1000 pesos. Por lo tanto, tiene que echar una luquita, Renata, a la cuenta corriente del 55555 sin corriente. Y su mix de Gypsy King va a ser instalada, por supuesto, en la petición del Budlitzer en esta mañana. 10:16. Mira, por una luquita, mix de Gypsy King para Renata Tapia y todo el departamento de deporte. ¡Oh! ¡Ole! Está bueno, ¿no? ¿Españoles? Olepo, hace como personificándome a español. Pues aquí llega Jigse
0: Kim. La lluvia nos mojó el cerebro.
1: Y la neurona que me queda. 10:17, vamos con la música y ya continuamos.

0: escuchar. Todo lo que quiere escuchar, todo lo que quiere saber, por supuesto acá en el 106.3 FM Radio Isla 10 con 22. Y vamos a ir a una noticia porque siempre nos pasa en Chile. Departamento de Deporte. Anoche me dio pena, Peter, me dio pena. Me puse a ver el partido entre Boca Junior, la visita, y O'Higgins de Rancagua, gracias a Estudios. Y me dio pena. Oye, siempre faltando un peso para la chaucha, un peso para la chaucha, este dicho bien popular. Celestes, O'Higgins de Rancagua, derrotó al cuadro de Boca Junior, ¿viste, loco? En el Teniente de Rancagua. Pero quedaron eliminados por faltarle el peso para la chaucha. En penales quedaron afuera, para variar. Una vez más, la bestia llamada Boca Junior, eliminó y dejaron todo en el alma. Este es el típico consuelo de chileno, ¿ah? El típico consuelo de chileno. Mención honrosa. Bueno, dejamos todo en la cancha y bueno, lamentablemente la pelota no entró, por lo tanto se hubiese entrado, hubiese marcado la diferencia, pero con toda la confianza del profe, con la convicción. Así que bueno, nosotros estamos súper tranquilos y lo importante es que sumar el próximo fin de semana el campeonato nacional, así que un golcito hubiese sido y marcado la diferencia. Es como el típico prototipo del futbolista profesional que da las explicaciones cuando quedan eliminados. Así terminó el tiempo reglamentario en el Teniente de Rancagua. Lucas Bogaglio reunió a los jugadores antes de los penales. Recordemos entonces que habían piernas bastante agotadas, camisetas pegadas al cuerpo porque la corrieron todos los chiquillos, y una tribuna que estaba empujando totalmente a los amigos de O'Higgins. Los felicito, cabros, chiquillos, pónganle talento y traten de que no se les vaya ni un penal. Hasta que llegó el momento de tirar el tercer penal y el jugador de la Celeste le dio miedo escénico. Yo eso no logro entender. Si están jugando un paso importante, Peter, tienen que tirar así como que fuera el último gol del planeta Tierra, y van muy pausado y canchero, se le va el penal. Lo mandó literalmente a la estratosfera, mató dos palomas, cuatro canarios y un coyote que andaban transitando por ahí por Rancagua. Ese fue el tercer penal. Y luego el argentino, un chiquillo inmaduro de la juvenil, quiso ser canchero, ¿eh? Él, en el último penal que tenía la definición para pasar Boca Juniors ya a la siguiente fase, quiso hacer la misma que Alexis Sánchez. ¿Lo han visto cuando llegan ahí muy pausados y la pican nomás? Bueno, él la picó y el arquero de O'Higgins le dijo literalmente lo mismo que Eduardo Guillermo. Le dijo, soy terrible.
1: ¡Ahueonao!
0: Claro, y él se fue como buen argentino caminando, ¿verdad? Detrás de un árbol, se escondió. Y al final, el último penal de Boca Juniors fue un bombazo, el cual no pudo hacer absolutamente nada el arquero de la casaquilla celeste. Eliminando entonces O'Higgins de Rancagua, eliminado, premio de consuelo, y Boca Junior pasa a los octavos de finales de esta copa creada para todos los que salen eliminados de la Copa Libertadores. Así es el fútbol, así es el planeta fuchibol, y nosotros por supuesto también se lo comentamos. 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Aquí llega el único, el más grande. El único. ¿Son cinco? Los Jackson 5. Pero siempre nos quedó en la retina como el gran Michael. Aquí llegan los Jackson 5 con No culpes a la noche, no culpes a la playa. Ya ni bien playa. 10:27, volvemos.

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1: Son las 10 de la mañana, 30 minutos.
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0: Esta mañana se dio continuidad a la demolición del lomo de toro irregular que está ubicado en el tramo de avenida Jaime Guzmán a la altura del paradero 16. Los equipos municipales de operaciones están interviniendo al menos hasta pasado este mediodía, por lo que el tránsito vehicular se encuentra interrumpido en ambos sentidos hacia el centro de nuestra comuna. La alternativa para los conductores es ingresar por calle Loguerra para acceder a Santelices o bien como salida con destino a Talagante. La medida ordenada por el alcalde Juan Pablo Lave responde a la acumulación de agua lluvia que genera este reductor de velocidad, facilitando el deterioro de la calle junto con los problemas también de infiltración que tienen los colectores del alcantarillado. Entre los vecinos más afectados se encuentran los residentes de Villa El Naranjal y comerciantes de ese tramo, además de que se dificulta el acceso a servicios públicos, colegios y también los al barrio comercial de Isla Centro. El alcalde Juan Pablo Lave emplazó al gobierno a cumplir con los compromisos asumidos en 2024 de mejorar esta arteria luego de una visita inspectiva en terreno junto a vecinos y dirigentes.
1: Estamos acá, vecinos, en el paradero 16. A mis espaldas hay un lomo de toro que todos los isleños conocen muy bien porque este es el acceso principal a nuestra comuna. Hemos oficiado reiteradas veces a Servio para que retiren este lomo de toro o lo reparen porque es un lomo de toro que está fuera de norma. Y no se ha hecho ni siquiera una obra como corresponde. Acá el agua se acumula, se aposa y sumado a la infiltración que tiene el colector de aguas andinas, la humedad acá es permanente. La infiltración de agua a la vía pública es permanente y el acceso a nuestra comuna a servicios como CEFAM, carabineros, nuestra corporación, establecimientos educacionales, es realmente indigno. Los socavones que hay es intransitable. Acá vino el gobierno regional hace 2 años con el Servio, en el gobierno anterior, a prometer un proyecto de mejoramiento después de los Juegos Panamericanos, porque esta calle quedó intransitable después de las últimas lluvias. Y todavía estamos esperando. Todavía nos chuletean de lado a lado diciendo que no hay recursos. Basta. Si hay que judicializar este tema y llevarlo a un recurso de protección para que respondan a través de los tribunales, lo vamos a hacer. Pero ni siquiera nuestros equipos pueden trabajar con la humedad que hay, producto de la infiltración que hay del colector del alcantarillado. Así que es hora de que se hagan responsables, independiente que arreglemos sumarios o sanciones. He dado la instrucción a mi equipo que retire este lomo de toro de la vía pública y vamos a llamar a la prensa si es necesario, para que vengan las autoridades para acá a comprometerse, al igual que hace 2 años, con los vecinos y los dirigentes, a invertir en esta calle. Es una comuna turística, zona de interés turístico, la tercera en la región metropolitana, y es impresentable que nos tiren para la cola y que nos vean como el patio trasero. Yo no voy a aguantar más que se vengan a prometer proyectos a esta comuna, financiamiento, y que nadie después se haga cargo, porque esto no es responsabilidad del municipio y hoy día tenemos que exigir que la inversión pública venga para acá.
0: Bueno, escuchamos al alcalde el día de ayer en el inicio de esta intervención, que significa demoler completamente el lomo de toro que está en el tramo de avenida Jaime Guzmán, casi esquina con Loguerra, que me imagino los conductores saben lo riesgoso y peligroso que ha significado pasar por ese reductor de velocidad en gran altura. En otra información, a contar de mañana sábado 1 y hasta el 31 de agosto se va a extender el plazo legal para que usted pueda pagar la segunda cuota del permiso de circulación 2026 acá en Isla de Maipo. Bueno, solo si es que en marzo pasado usted realizó el trámite con esta modalidad de 2 cuotas, le contamos que además es más cómodo porque se habilitó el pago en línea por internet 24/7, las 24 horas del día, desde la plataforma municipal www.isladeMaipo.cl. Usted ingresa a este portal y puede cumplir con este trámite, el pago también con tarjeta de crédito, con casas comerciales, etcétera, y cumplir con esta es el pago de la segunda cuota del permiso de circulación solo si es que lo hizo obviamente con esta modalidad o facilidad de pago en marzo pasado. Si en marzo usted pagó la cuota completa del permiso, obviamente este mes de agosto no. Usted no necesita realizar esta diligencia. De lo contrario, si no puede o no tiene el acceso a internet con algún dispositivo o no sabe o le complica un poco, bueno, puede acercarse a la municipalidad y cumplir con esta obligación de manera presencial. De lunes a viernes, ya sería el próximo lunes, de 8:30 de la mañana hasta 13:45 de la tarde en la dirección de tránsito del municipio. Puede venir desde el próximo lunes, tiene todo el mes de agosto para cumplir con esta obligación. Bueno, lo decíamos ayer, el municipio confirmó una doble jornada de entrega de material didáctico de estimulación para niños y niñas mayores de 4 meses de vida, menores de 5 años de edad y que son beneficiados con el programa Chile Crece Más. El retiro lo deben hacer sus padres de manera presencial el próximo 4 de agosto en la Casa de la Mujer de la Islita en Balmaceda 3285 o en la Oficina Local de la Niñez acá en Isla Centro en calle Manuel Rodríguez 988, esto frente a la Tenencia de Carabineros. En ambos lugares el horario para que pueda retirar este material es de 9 de la mañana hasta las 4 y media de la tarde. Los padres deberán, eso sí, presentar el carnet de control sano de su hijo o hija y que certifique, por supuesto, que está inscrito en algún centro de salud municipal de Isla de Maipo a través de este carnet de control sano. Si tiene alguna duda, puede llamar al teléfono 2287-69243 y corroborar si su hijo o hija recibe este beneficio para que pueda retirarlo el próximo 4 o 5 de agosto. Bueno, y esto fue Noticias Isla de Maipo a la hora. Ya nos encontramos a las 13 de esta tarde.
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0: 10 de la mañana con 47 minutos, día viernes, en las calles de Isla de Maipo nos hacen el reporte que está lloviendo torrencialmente a la antigua. Nos están mandando información auditores y por supuesto también algunos amigos de la radio. Jonathan Carrasco nos manda una información, dice, llueve a la antigua torrencialmente sobre las calles de Isla de Maipo. Así que agradecemos a todos nuestros vecinos y vecinas que, por supuesto, también nos hacen llegar sus informes. Lo dijimos al inicio de este programa y hace dos días atrás que teníamos la visita de estos grandes creadores de un evento que se va a realizar el próximo día, domingo 9 de agosto. Anótelo, márquelo, agéndelo, porque el deporte, hoy se me cayó el carnet de identidad, de inmediato. Este era el jingle de Digeder de la época de los 80 y 90. Y para esta invitación tenemos al Club Ciclista Isla de Maipo. Démosle un aplauso, chiquillos. Nos encontramos con Alberto Riquelme, a mi diestra, presidente y corredor del Club Ciclista Isla de Maipo. Muchas gracias, Alberto, por estar junto a nosotros. Bienvenido.
1: Hola, buenos días. Feliz de estar acá con ustedes y conversando un poquito sobre nuestro evento que vamos a realizar la próxima semana.
0: Y por supuesto, en el micrófono número 2 tenemos a Marcial Marchán, productor general de lo que será este segundo Giro del Maipo. Productor, muchas gracias también, Marcial.
2: Muchas gracias por estar en la radio. Muchas gracias por la invitación. De verdad que es clave esto para que los vecinos puedan conocer de qué se va a tratar y que puedan disfrutar. Esto no tiene mucho que de comparación con los Juegos Panamericanos, pero creo que vamos a tener muchísimos más ciclistas que esa ocasión.
0: Y fuera de micrófono, en la logística, en todo el virtual, tenemos a mi querido Juan Muñoz, amigo personal, que por lo demás cumple una labor bien importante en esta versión, porque él de profesión es prevencionista de riesgo. Llevar a cabo una carrera de esta magnitud, sin duda que no es de una semana que se pongan de acuerdo. Acá hay días, meses de preparación, así que queremos desglosar. Cedo micrófono para que comencemos a contarle a la comunidad de Isla Maipo de qué se trata este Giro del Maipo.
2: Bueno, el Giro del Maipo, como tú bien lo señalas, segunda versión, es lo mismo del año pasado, solo que este año la convocatoria es mucho más alta. Ya está confirmado ciclistas de todo el país, Puerto Montt, Arica, Antofagasta, vienen los mejores ciclistas de Chile. Por lo tanto, hoy día todo el trabajo que hemos ido realizando en conjunto con la municipalidad y con las autoridades ha sido el poder dar a conocer el recorrido, que se los voy a mencionar, parte del Camping Los Puentes, que agradecemos al Camping Los Puentes que nuevamente nos facilita las instalaciones para poder llevar a cabo este evento y que toda la gente esté cómoda. Luego vamos por Camino a las Parcelas en dirección al oriente, llegamos a calle La Herradura, doblamos a la derecha, luego llegamos a calle Santinés, donde también doblamos a la derecha, y llegamos a la esquina de Armijo con Loguerra. Ahí Armijo con Loguerra.
0: Ahí está el recorrido.
2: Ahí, claro, estamos viendo ahí el recorrido. En el punto 3 tenemos ahí Santinés o Armijo con Loguerra, doblamos a la derecha, luego llegamos a la intersección de

0: Jaime Guzmán con Elo Guerra. Seguimos avanzando, ahí los ciclistas van, pero a una velocidad de verdad que agarran 60, 50 kilómetros por hora. La gente me preguntaba, ¿y los lomos de toro? Esos lomos de toro los ciclistas los saltan, los pasan volando. Hay otros que no pueden pasar, pero esos los pasan muy rápido. Llegamos al cruce en Altagua, seguimos avanzando y en el kilómetro, en el punto 6 doblamos a la derecha en camino a las parcelas. Ahí vienen 2.800 metros a la meta, que ahí es donde la carrera toma todo el último punto estratégico. Y es por eso que es importante que los vecinos conozcan este recorrido, porque aquí es la petición nuestra. El camino no va a estar cerrado, va a estar con contención de tránsito. ¿Qué es lo que nosotros tratamos? De que todo lo que venga de frente a los ciclistas esté detenido. No haya, por favor, que si los automovilistas se encuentran con la carrera, vean que se detengan. Pero no es porque ellos se van a encontrar con los ciclistas. Nosotros ya tenemos 12 motos confirmadas que van a estar divididas en los grupos, junto a Carabineros, Seguridad Municipal. Por lo tanto, en el fondo ellos les van a pedir que se ubiquen. Va a venir otro vehículo, van a haber banderilleros. Y todo para que los ciclistas, como te explicaba antes de partir, puedan desarrollar de la mejor manera la carrera en su recinto deportivo, porque pareciera que, claro, son las calles solamente, pero es nuestra cancha, es como la cancha de fútbol. Entonces, claro, para un ciclista es un poco complejo el poder correr entre medio de los autos, el que si ellos quieren, se preparan para ganar esta carrera. Esta carrera tiene muy buenos premios, es la primera del ranking. Por lo tanto, los ciclistas, ¿qué es lo que buscan? Ganar. Y una de las cosas que hacen para ganar de repente es ocupar la pista izquierda, porque el viento, te mostré en un video cómo se van por la izquierda por el viento.
1: Claro.
0: Este recorrido tiene de todo. Imagínate que es un cuadrado, por lo tanto el viento nos pega de diferente manera. Y si el ciclista no lo puede hacer, o se pone en riesgo porque el auto no quiso parar, es lo que ocurre lamentablemente como ayer. Ayer lamentablemente se nos fue un compañero del ciclismo, Luis Zelaya, que a quien le enviamos las condolencias a la familia, por la misma situación, porque un auto no respetó el 1,5 y lo pasó por encima, y de verdad que... Y claro, esto es un deporte que es de riesgo, pero como todos, no por eso vamos a dejar de correr en bicicleta, porque esto se puede hacer, esto se hace en Argentina. Marlene está corriendo en Suiza, en donde la gente para, se baja, aplaude, y acá nosotros nos falta cultura deportiva. Estamos invitando a la gente que entiendan que el ciclismo es un deporte muy lindo, es un deporte ancla acá en la isla de Maipo. Tenemos historia, Andrés ha sido uno de los históricos de nuestra comuna. Siempre hablamos de don Ricardo, de don Claudio. Pero hoy día siguen habiendo ciclistas. Juanito, aparte de ser prevencionista de riesgo, y a quien le agradezco mucho porque ha sido clave acá para todo este funcionamiento, él es ciclista. Y él también se pone en riesgo en las calles. Entonces hoy día lo que nosotros estamos apelando es que entiendan que estamos trayendo un evento que ya están preguntando dónde alojar. Van a llegar más de 300, 400 ciclistas y más de 300 personas que giran alrededor. Entonces necesitamos que la comuna entienda que les estamos trayendo un evento para que lo disfruten, para que no nos vean como una molestia, sino que nos vean como una entretención, que salgan igual que los Juegos Panamericanos con su bandera, que alienten a los ciclistas. Van a estar corriendo ciclistas de otros países, vienen argentinos, vienen algunos venezolanos, no porque vivan acá, vienen
1: desde el país de origen.
0: Hoy día estamos próximos a los Juegos Sudamericanos, entonces nuestros ciclistas y los ciclistas de afuera andan buscando carreras de buen nivel para prepararse, y Isla de Maipo siempre tiene eso.
1: Pero hay una particularidad, Marcial y Alberto, que me quiero detener, porque acá no es solamente que puedan participar los ciclistas profesionales, sino que también ustedes están haciendo hoy día participar en varias categorías. Así que de eso también vamos haciendo la invitación para la persona que dice, yo tengo mi bicicleta de pista, soy un aficionado amateur, pero quiero ser parte. ¿Cómo lo puede hacer?
2: Claro, cuéntenos. Bueno. El requisito fundamental acá es tener una bicicleta de ruta, ¿ya? Además, su casco es lo primordial para la seguridad propia también. Y este evento está dividido en 18 categorías, ¿ya? Partiendo de los 11 años, 11-12, 13-14, 15-16, 17-18, que son ya los juniors, y después viene una categoría amateur. Las categorías que te menciono son hombres y mujeres, en todas las edades, hombres y mujeres, ¿ya? Entonces, la categoría amateur, que es como la de iniciación, ahí empieza de los 18 años en adelante, ¿ya? Hasta la edad que se la pueda, como decimos nosotros. Además, tenemos la categoría elite, que son los pro, por decirlo, que son de 18 para arriba, y después vinimos los, los máster, que es un número que va creciendo año a año. Tú sabes que la población en Chile y el mundo está decreciendo en natalidad. Entonces, en este caso, la categoría máster, que hay de 35 a 39, máster B, que es de 40 a 49, después hay una categoría máster C, que es de 50 a 59, y la categoría dorados, que sería de 60 y más.
1: Ahí clasificamos nosotros. Ahí clasificamos.
2: Claro. Entonces, está bien segmentado, porque la idea es que si tú vas a competir, que tenga más o menos, vaya en similares condiciones, pues para motivarse, para medirse, para poder tener un objetivo que primero que todo es no tener ningún percance y después tratar de llegar a la meta en el grupo de avanzada, que es lo que uno busca, para lo que uno entrena, y eso hace que uno tenga una motivación extra, porque de repente... esto es diferente a la cicletada. Las cicletadas son más de recreación, uno va paseando, muchas veces va con la familia, pero en este sentido nosotros apuntamos un poquito más al tema competitivo dentro de nuestras posibilidades, porque tenemos que saber que no una persona de 45 o 50 años, pucha, con un joven de 18 años, se lo lleva, pero fácilmente. Entonces, para poder mantener ese nivel... hemos hecho 18 categorías que se premian hasta los 5 primeros lugares, hombres y mujeres, y tenemos la particularidad que hemos estado implementando que desde hace un tiempo las categorías desde 15 años en adelante femeninas van en un grupo exclusivo para ellas, ¿ya? La categoría intermedia, que es de juveniles, que es de 13-14, intermedia, que es 15-16, y de ahí para adelante hasta los 40 y más, que es la categoría máster de las damas, máster B de las damas, van en un grupo único. Perfecto. Ahí ellas van a ir ahí haciendo su estrategia, cada una va a buscar su rival, por decirlo de alguna forma, entonces van a tener un grupo exclusivamente para ellas, para que no tengan el de repente la molestia, que ahí un poquito se forma una disputa que no le gusta correr con los hombres, que a los hombres también reclaman porque a veces las mujeres van un poco más lento. Entonces le hicimos un grupo femenino que es lo que estamos impulsando.
1: Al gusto del consumidor aquí, para que se sientan cómodas y cómodos en cada una de las etapas y categorías.
0: Estamos recogiendo la mayor experiencia de lo que se hace en el mundo. No estamos inventando la rueda. Estamos haciendo un evento bien hecho. Eso es principalmente la característica. O sea, lo que describe Andrés es porque así es este ciclismo más competitivo.
1: Correcto. La pregunta que no creo que se nos vaya quedando. Estamos a dos fines de semana. ¿Inscripciones? ¿Cuál es la logística? ¿Cuál es la mecánica para poder participar?
0: Las inscripciones están en una página que es Eventry, pero la pueden visitar, que es importante también que ojalá los vecinos nos sigan, Giro del Maipo, CCIDM, Pelotón Series, son los tres canales por los cuales estamos comunicando, y ahí podrán encontrar el link de la página Eventry, en donde están las inscripciones, que hoy día en este momento el valor que tienen ya está en el precio de venta, que son 25.000 pesos.
1: Por participante,
2: claro. Con derecho a sufrir y
0: buscar la camiseta bien, y tener la carrera, bien, claro.
2: Y oye, también opciones a premios, y también todas las categorías desde intermedia en adelante, todas las categorías tienen premio en efectivo, ya las categorías elite por supuesto son los que se llevan el mayor presupuesto, pero todas las categorías tienen premiación en efectivo y además un premio en especie que les vamos a dar a cada corredor. Son los 5 primeros lugares los que reciben premio.
0: Correcto. Te cuento un detallito de los premios que dice Andrés, por ejemplo, que es un atractivo que tiene la carrera, la categoría elite, porque hay mucha gente que nos quiere apoyar, nos donaron premio para la categoría elite para unas metas especiales, que se llaman metas sprint. Cada meta sprint va a tener 100.000 pesos al que pase primero en esa vuelta.
2: En esa vuelta solamente.
1: Ah, es como que pase sprint, por ese claro, punto.
2: Me imagino punto en la meta.
0: En la meta, un circuito de 14 kilómetros y, por ejemplo, los elite dan 8 giros. En el giro 2, en el 4 y en el 6, quien pase primero se gana 100.000 pesos. Entonces, el nivel que está queriendo venir, han visto, nos están mandando videos, nos confirmó Outran, Coxsackie, Quiro, Decker, o sea, un poco para que la gente entienda, tenemos hoy día a Colo Colo, a la Chile, a Católica.
1: En las grandes ligas van a hacer esta carrera.
0: Eso es lo que estamos haciendo, esto es un evento de ese tipo. Está la cicleta, como dice Andrés, que también nosotros organizamos y siempre invitamos. Y están las otras, que es Gran Fondo, que es algo más masivo, que corren 1.000 ciclistas en un puro grupo. Pero eso es como un poco más recreativo, mi desafío, yo solo, yo voy y me inscribo. Acá, Andrés entrena todos los días, Juanito entrena todos los días para poder recorrer los 70 kilómetros, los 80 kilómetros de la mejor manera posible.
2: Estar a la altura ahí del...
1: Dos preguntas que se me vienen a mi mente pensando en Vuelta. Me imagino que vienen muchas personas, como me cuelgo de lo que dijiste tú, Marcial y Alberto, de muchos lugares fuera de nuestro territorio nacional y también de extremo a extremo. ¿La comuna está preparada para recibir esa cantidad de deportistas? Y lo otro, me imagino que ya el día sábado vamos a comenzar a ver los equipos que van a hacer su entrenamiento previo, un reconocimiento, sí. ¿Cierto? Así que va a ser bien colérico. Sí. Mira la palabra antigua, mira, bien colérico ese día.
0: Aquí vamos a hacer la invitación al comercio, lo hemos planteado muchas veces. Si el comercio se programa y si empezamos a trabajar en conjunto con este y otro evento, siempre los invitamos que hagan la promoción, por ejemplo, en este caso, Giro del Maipo. El mismo completo que venden, pero que le coloquen Giro del Maipo. Entonces, alguien va a conectar, alguien se va a querer ir a comer ese completo Giro del Maipo o va a querer ir a comerse una colación que tenga relación con la carrera. Ayer le comentaba a la municipalidad, ya hay equipos que me han pedido alojamiento para 15 personas, para 12. Entonces, este evento deportivo no es solamente una carrera, esto es un evento que activa a la comunidad. Esto es lo que
1: involucra este evento, a todos los entes.
0: La gente el día sábado que llegue acá va a tener que comer, va a tener que cenar, va a comprar su agua para abastecer, va a comprar su bebida. Entonces, si la comuna se conecta, claro, estamos haciendo ahora el camping Los Puentes porque... Nos encantaría correr acá en la plaza, pero el lomo toro que hay ahí antes de llegar a Jaime Guzmán nos mata el circuito. Entonces, de alguna manera, la idea es que la gente siga las redes. Vamos a hacer un puerta a puerta. Les vamos a pasar por todas las casas entregando la información y aclarando todas las dudas a partir del martes.
1: Oye, y me imagino que hicieron una alianza con el Departamento de Deporte también, que sí, tiene que
2: ir muy...
1: Sí, claro. O sea, hay varias alianzas. Turismo, ¿cierto? Con lo que tú decías.
0: Turismo, de la operaciones, gente. Seguridad, bueno, municipal, deporte. Todos los departamentos.
2: Un trabajo colaborativo.
0: Nos van a ayudar a poder tapar algunos hoyitos que están en el recorrido que son medio peligrosos. Seguridad municipal nos va a dar el resguardo. Deporte nos ha ayudado con toda la coordinación para que esto funcione. Turismo, Jennifer ahí que también ha liderado un poco el tema. Esto no se logra solo, de verdad que ayer le respondí el correo y le agradecí porque hemos sido un poco insistentes, pero no es nada más que para que entendamos que no es una carrerita.
1: Es que a nivel de competidores y de masa que van a venir, claro. O sea, esto no puede quedarse, Juan, y aquí yo paso no la pelota, sino que la llanta porque es un trabajo bien importante, claro. Sacar los permisos, sí. Asegurar de que ningún deportista sufra un accidente producto considerable.
2: Producto de un vehículo, eso, claro. Bueno, en este caso nosotros lo primordial es la seguridad. Las velocidades no son las mismas que serían en una cicleta, o sea, uno va 40, 50, hasta 60 kilómetros por hora. Imagínate, Dios lo quiera, encontrarse con un vehículo que se te cruza a esa velocidad podría ser fatal, porque es lo que menos queremos. O sea, el ciclismo es arriesgado, pero uno asume esa responsabilidad. Pero en el sentido de está la alternativa, la opción de caerse, pero que se te cruce un vehículo, que se cruce un peatón, puede ser fatal para el peatón como para el ciclista. Claro. Entonces, es una cosa importante.
0: Te puedo agregar un datito como para que la gente pueda entender una situación de carrera que no es menor. La gente que venga, por ejemplo, de Talagante o de algún lugar por Jaime Guzmán y que venga en dirección a la isla de Maipo, es muy, muy importante que a lo mejor ellos nos colaboren siguiendo por Jaime Guzmán y no tomándolo guerra, porque el grupo que se va a encontrar va a ir ocupando el ancho de la calle. Entonces, ¿cuál es la complejidad? ¿Dónde el auto se para? ¿Dónde se detiene? Entonces, ¿cuál es la importancia de la colaboración de los vecinos, aparte del que salir y aplauden y disfruten el evento? Todos los vecinos que están ahí en Loguerra, los que viven en Armijo, rumbo a Santa Inés, que van a tener que entrar contra el tránsito, si se puede decir, en relación al sentido de la carrera, que tengan la paciencia porque nosotros les vamos a coordinar su acceso. Los vamos a acompañar incluso a lo mejor a su punto. ¿Pero por qué? Porque es muy complejo, como decimos, que venga el grupo jugándose su carrera y aparezca un auto y ellos no tengan por dónde poder... Y el auto más encima no frene. Entonces, es clave que los vecinos entiendan que esto es lo mismo que han visto siempre, no es una carrera diferente, solo que estamos cada vez queriendo hacerla mejor porque es la primera de la temporada, si se pudiera decir oficial. Todos quieren venir a ganar. Entonces, los videos que nos publican muestran la importancia y el interés que le están dando a nuestra carrera y que claramente a la comuna, porque la gente dice que en Isla de Maipo siempre se hace buen ciclismo.
1: Mira, hay auditores y amigos que nos están siguiendo desde varios puntos de la región metropolitana, bien fuera. Dice, hola amigos, aquí los fans escuchando la radio, Marcia Madariaga, y precisamente no es de la provincia, es del Gran Santiago, así que también le mandamos una invitación. Hágale una invitación a toda la gente que quiera tener un panorama, a lo mejor no venir a competir, pero que vengan a disfrutar.
0: Domingo 9 de agosto.
1: ¿Desde qué horario hasta qué horario?
2: Desde las 9 de la mañana, hasta más o menos las 3 de la tarde, que esperamos que termine la última competencia, pero son diferentes grupos que van a ir partiendo, como te decía, en diferentes momentos, de acuerdo a su nivel. Pero desde las 9 de la mañana lo invitamos a todos los vecinos, los amigos, las personas que les gusta el ciclismo, el buen ciclismo, que se acerquen, que vengan a ver los corredores. Vienen corredores de renombre acá, nacional, internacional. Va a estar muy bonito, le hemos hecho harta promoción ahí, hemos estado convocando a diferentes equipos para que hagamos esto una fiesta. La verdad que eso es lo que buscamos y que la gente nos recuerde, que conozca. Nosotros promovemos el turismo acá en Isla de Maipo. El fin de semana tú ves que vienen, no sé, te encuentras con 20, 30, 40 ciclistas ahí dando vueltas, que vienen de diferentes lugares y siempre... siempre lo recibimos de la mejor forma y nos han preguntado bastante, así que tenemos grandes expectativas para este evento.
1: Y hablando de las expectativas, ¿les parece si Peter te puedo pedir un apoyo para que podamos hacer nuevamente el recordatorio a las vecinas y los vecinos que se puedan planificar para el próximo domingo, genial, y que no pongan una cara así como no me avisaron? Por favor, démosle la invitación, que nos perdonen, ¿cierto? Sí. Esa rutina de día domingo, pero va a ser por un bien. Pero, y a lo mejor en una casa de un vecino va a haber un niño y va a ver y va a decir, vamos a tener al próximo campeón isleño.
0: Mira, yo lo he dicho siempre, y de verdad, en estos pueblos así como nosotros vivimos acá en Isla de Maipo, en donde existen más opciones de campeones mundiales, porque la genética de los muchachos acá es diferente. O sea, no cualquier niño en la ciudad camina hasta las Mercedes a pie porque el bus a veces no, lo dejó o algo. Entonces, diferentes factores, y a la gente lo va a disfrutar. Mira, Camping Los Puentes, larga la competencia, camino las parcelas hasta la herradura, luego ahí doblamos a la derecha,
1: ya,
0: llegamos a Sant Inés, doblamos a la derecha nuevamente. Te voy a agregar un detallito para que los vecinos sepan, porque a veces dicen, oye, los ciclistas dejan todo cochino. Desde el Valtier hasta la curva, 1 kilómetro, vamos a tener la Green Zone. Ahí los ciclistas van a botar toda su basura, porque efectivamente ellos se toman un gel y lo quieren desprender, y nosotros vamos a recoger toda la basura. Y después la vamos a mostrar que efectivamente lo hicimos. Bajamos por Sant Inés, viene la curva contra curva, que esa es muy técnica y muy bonita, por eso que es clave ahí que ojalá algún auto no esté en contra. Llegamos a Armijo con Los Guerra, doblamos a la derecha. Esa es una de las zonas más complejas porque, claro, tenemos hartas casas que salen. Entonces, los vecinos, si van a la isla, que crucen a lo mejor la calle nomás, que no busquen ir por Los Guerra, sino que crucen por entre medio, que nos ayuden ahí un poco. Vamos a estar con banderillero en toda la esquina, va a haber alguien que les va a poder dar la información. Seguimos luego por Jaime Guzmán, vamos a pasar por Los Martínez y San Luis, que son dos vías que estamos viendo para que la gente que venga de Talagante y que vaya a la isla, a lo mejor se vaya, claro, por San Luis y se vaya por Los Martínez.
1: Claro.
0: Vamos a tener, después pasamos por la Aranco, que ahí es donde vamos a tener también personal para que quien vaya a cargar combustible, cuando salga con la precaución correspondiente. Pasaremos después por el cruce de Naltagua, Gacitúa, que ahí también sabemos que viene saliendo toda la gente de Naltagua. El tramo de Naltagua hacia Talagante es breve, por lo tanto ahí la gente que nos tenga un poco de paciencia. Y después llegamos al camino de las parcelas, doblamos a la derecha y ahí ya, como dicen los ciclistas, ahí se pone bueno todo el tema, porque ahí ya... Ahí está el tramo final de carrera. Entonces ahí es donde los corredores, aparte de todo lo que hacen durante la carrera, ahí ya son los últimos 3 kilómetros que le quedan para decidir. Andrés es un sprinter, entonces ahí es donde ellos ya empiezan a buscar su ubicación y ya de verdad que la concentración va en donde va la rueda. Entonces cualquier otro obstáculo que se te pueda aparecer, lo más probable es que no lo va a ver, porque sí, van ahí con el roce.
1: En el embalaje que le llaman, ¿cierto?
2: Claro. Exactamente.
1: Alberto, te quiero hacer esta pregunta. Ustedes van como club a participar,
2: sí,
1: no como persona natural. Claro, porque siempre club. Nosotros los que hemos visto, recordando la Vuelta Ciclística a Chile, ¿cierto?
0: Buen recuerdo.
1: Yo digo, se me viene a la cabeza, Peter Tormen, que era mi ídolo, ¿eh? Entonces yo veía que él era líder y venía en el grupo Y cuando venía el embalaje, los compañeros se corrían y le daban la pasada para que él rematara, ¿verdad?
2: Claro.
1: Cuéntanos, ¿esto también lo vamos a vivir ese día domingo, ese trabajo por equipo?
2: Claro, bueno, el ciclismo en sí es muy estratégico, pues mucha gente lo ve como monótono, pero en verdad el ciclismo de competencia es muy estratégico. Hay un plan de carrera que uno hace al inicio, obviamente pues a veces va variando de acuerdo a las circunstancias, porque todos llevan su cartita. Pero en sí, el tema del... Hay diferentes perfiles. Por ejemplo, hay un ciclista que tiene la capacidad de irse solo. Hay otro, como yo, por ejemplo, que tenemos la capacidad de acelerar muy, muy rápido, muy fuerte en poco distancia. Entonces, cada uno tiene que adaptarse a sus condiciones. Y el equipo trabaja, tienen un líder, que el que van, entre comillas, protegiendo, porque está, es una protección, pero también uno tiene que mantenerse en el grupo. Porque,
0: tiene que pedalear igual.
2: Claro, no puede dejar de pedalear, no es como, pucha, otros deportes que a lo mejor puedes caminar, puedes salir un poquito, tomar agua, descansar, y de repente te llega la pelota, y tienes buena técnica, y hace el gol. Pero aquí en el ciclismo, si tú te dejas de pelear, te quedas atrás y después para pillar el grupo, ahí ya se te fueron. Entonces, es muy estratégico. Y se hacen esos trenes que se le llama. Los trenes donde llevan al corredor más rápido, como de lo último, para que remate los últimos 200, 300, 400 metros, de acuerdo a la circunstancia de la competencia. Pero
1: qué deporte más bonito,
2: es bastante claro.
0: Donde se alcanzan en ese momento a llegar a los 60,
2: claro, 70
0: kilómetros, 70 kilómetros. Pero me quiero quedar con algo que dijiste de la Vuelta a Chile, que es un lindo recuerdo que señalaste y mencionaste a Peter Tormen. Nosotros estamos trayendo a leyendas, estamos reviviendo la historia también, y tenemos incorporado, ya nos confirmó Juan Acuña, Chico Caro, que el Columbo Caro, que todos conocían. Estamos viendo que ojalá pueda venir Fernando Vera. Peter no vive acá. Me encantaría tenerlo. Me estoy invitando que nos mande un saludo Marcelo Arrué. ¿Por qué? Porque
1: legendario,
0: hoy día es importante que no se quede atrás la historia. Hoy día a los muchachos a veces les ha pasado, y me ha tocado con un ciclista hoy día de elite, y preguntarle así como, ¿y qué opináis de Fernando Vera? ¿Quién es? Oh, y claro, porque efectivamente hubo una brecha entre esa historia y hoy día, sí. Y hoy día el internet les permite querer ser Pogachar. Pero nosotros estamos trayendo la historia porque no puede quedarse atrás, es muy relevante. Vamos a estar con Don Ricardo, vamos a estar con todos los leyendas del ciclismo que los estamos invitando a que vengan, que colaboren, que bajen una bandera, que se involucren con los muchachos, porque el ciclismo, como dice Andrés, es muy, muy estratégico. Parte la carrera con 120 corredores y cada uno lleva una estrategia. No es como el fútbol, a lo mejor, que son dos estrategias. Aquí cada uno dice por dónde paso, por dónde me voy, me escapo ahora o me escapo después. Y muchos finalmente terminan y, pucha, no me resultó la estrategia.
1: Bueno, acuérdense que hubo un chascarro bien bullado de un nacional que hizo una escapada y todos pensábamos, oye, el superhéroe.
0: Claro.
1: Y fue lo más probable que...
2: Esa fue su estrategia.
0: Te cuento un detalle.
1: Porque todos decíamos, oye...
0: Siempre lo hemos aclarado y siempre, claro, incluso fue hasta criticado para todo el mundo así. Pato Almonacid, el nivel de nuestro deporte, hoy día tenemos a Vicente Rojas, que es el primer chileno que corre un Giro de Italia, una carrera de World Tour. Pato Almonacid esa vez se escapó, y claro, yo le preguntaba, ¿y ustedes sabían que siempre había corrido un chileno en los Juegos Olímpicos? No, siempre corre, y esa vez Pato Almonacid puso en jaque al ciclismo. Yo te voy a contar un detalle cortito. La carrera se trasladaba de un punto a otro y entraban a un circuito. Y en Europa, en el ciclismo, muchas veces la primera parte se corre tranquilo. Bueno, son 280 kilómetros. Y el Pato Almonacid se escapó de partida con un boliviano. Y ese boliviano lo acompañó 40 kilómetros y el Pato empezó a sacar una diferencia de tiempo que se empezó a dar que si él entraba al circuito, iba a alcanzar a dar una vuelta y iba recién a entrar al grupo. Si eso ocurría, Pato era campeón olímpico.
1: ¿Qué falló?
0: La fuerza, porque la fuerza. Eran 280 kilómetros. Y el equipo, ¿sabes lo que provocó? Que los equipos llegaban, había otro chileno corriendo, y llegaban donde el chileno y le decían, oye, que pare, así no se corre. ¿Qué tuvo que pasar? Que los equipos se tuvieron que empezar a apurar, y los que pensaban y que tenían opción de ganar, entre ellos Alberto Contador y eso, se bajaron, porque tuvieron que esforzarse mucho para pillar. Entonces, lo que pareció una locura y que no fue muy... Fue una estrategia que podría haber sido, pero... Algo como ocurre, los Juegos Olímpicos de Tokio los ganó una corredora que, claro, partió como todas, pero nadie después se enteró que ella iba a escapar. Cuando llegó la segunda, una holandesa que era la favorita, levantó los brazos y resulta que había llegado una antes. Y eso podría haber pasado con el pato, así que el ciclismo a todo el que se pone en la partida tiene la opción de ganar. Eso es lo bonito. Porque también puede pasar que se caiga el grupo y tú pasaste por al lado y ganaste. Es así, es muy incierto. Entonces, todo se pone en el punto de partida y que se logre, depende de que nosotros también como organización les podamos entregar esta posibilidad. Porque si nosotros les ponemos obstáculos, ya después la carrera se transforma en casi, corramos con lo que podemos y tratemos de no matarnos. Pero hoy día no es eso.
1: Oye, pero qué bonito entonces fue este momento. Creo que hemos abordado todos los temas, así que en honor al tiempo y a la verdad, yo quiero darle todo el cariño especialmente a la organización y no puedo no restar a quienes tú también, con todo el cariño, encontraste apoyo. Porque sí, este es un mega evento. Exacto. Porque uno lo ve en el afiche, ¿cierto? Lo ve en las redes sociales y dice...
0: Ah, la IA hoy día hace mucho.
1: Sí, pero hay de fondo...
0: Nosotros que... estamos tratando que todo eso de verdad se refleje, de verdad que es clave eso.
1: Y dependiendo de que hoy día Juan esté ahí en la esquina sin micrófono, tiene una labor subterránea muy importante, como es la seguridad, la logística. Y acá quiero preguntarle, ¿las calles están en condiciones para poder recibir esta cantidad de deportistas?
0: Vamos, siempre, mira, no.
1: Ustedes ya hicieron el recorrido, claro, empezaron a ver cuáles son.
0: Claro, pero siempre ocurre y en todas partes después lo que hacemos es se repasan estos hoyos, claro, porque una rueda, no es tan solo el problema que te quebráis una rueda y quebráis un millón de pesos de repente, sino que es pegarle un hoyo, es una caída y no cae solo él, cae un grupo para atrás. Entonces, en la semana con Juanito, con la municipalidad y con nuestros equipos, vamos a tratar de que también todos los ciclistas pasen por un recorrido lo más limpio, lo más tranquilo.
1: Mesa de pool.
2: ¿Ah? Idealmente. Ideal. Claro, bueno, así como anécdota, cuando fueron los Juegos Panamericanos, se sacaron todos los lomos de toro. Y nosotros después tuvimos la suerte de poder correr sin lomos de toro, las calles sí, todas impecables y las velocidades que alcanzamos en ese momento, bueno, en promedio son promedio 40 más o menos en carrera, promedio 40 por hora que uno hace. En ese momento hicimos promedio 43, porque la calle estaba, claro, para poder acelerar y mantener un ritmo. Entonces, eso es lo que queremos y ahí agradecemos nuevamente a Juanito, a la municipalidad que nos han apoyado bastante en esto. Para poder preparar bien y minimizar los riesgos. Y los riesgos siempre van a estar, pero tenemos que tratar de bajarlo ahí lo más que se pueda.
1: Oye, la pequeña pregunta tramposa que los quiero incomodar. No. ¿Ah? Perfecto, vamos a escuchar, y voy a dejar la pregunta, la pregunta tramposa.
0: Dale.
1: La tecnología hoy día les ha ayudado mucho en cuanto a las bicicletas de la época de los 80. 90, 2000, hoy día una bicicleta de carbono con aliado, ¿cierto? Hace que el deportista tenga mayor
2: velocidad.
1: Claro. Pero, ¿les parece? Vamos a escuchar la promoción y volvemos de inmediato.
3: Hola, ¿cómo están? Aquí Marlene Rojas y los quería dejar a todos muy invitados a la segunda edición del Giro del Maipo, este domingo 9 de agosto, para que todos vayan a participar, todas las categorías para hombres y mujeres. Así que ahí vamos a estar atentos a los resultados para que vayan inscribiéndose ya. El link está abierto, así que todavía tienen la oportunidad. Éxito. Hola, ¿cómo estás?
1: Oye, qué orgullo. Sí. Oye, uno no tiene mayor conexión con la Marlene, pero sabes que la verdad que sí, yo la veo en las noticias, la veo donde está. Mira, y es un orgullo tremendo.
0: Si la gente
1: tremendo
0: nos ayuda a que estas carreras puedan seguir ocurriendo, vamos a tener más Marlene Rojas. Y eso es, si no podemos tener un ciclismo para desarrollarlo como corresponde, por eso que te digo, no es ser ni pesado ni nada, y el cruce que hacemos con los demás deportes, adoramos todos los deportes, pero entiendan que nuestra cancha es la calle. Entonces, no es lo mismo que un partido de fútbol se metiera un auto, o se metiera una persona que va a comprar el pan y que cruzó la calle sin cuidado. Acá la invitación a la gente es esa, que entiendan que no queremos molestar, queremos practicar nuestro deporte de la forma que se hace, no se hace de otra manera, y que si ellos nos ayudan, van a darse cuenta que no fue nada grave, que nadie se quedó encerrado en sus casas, que nadie pudo salir, solamente que tuvieron que tener un poco más de paciencia, pero que a la vez vieron un espectáculo. De verdad que va a ser un espectáculo que tú señales las bicicletas. Yo corrí en la época, me bajé del ciclismo cuando estaban en las bicicletas que señalaba anteriormente. Yo miro a los chiquillos y de verdad que es un...
1: Hasta los cascos hoy día vienen aerodinámicos, ¿cierto?
0: Y son hechos
1: a dimensiones con tecnología.
2: Claro. Bueno, los estudios...
1: ¿Perdón? Sí, por favor, vamos. Vamos, vamos, Peter. Estamos entonces haciendo la previa de la segunda edición del Giro del Maipo 2026 sí. Por el próximo
4: amigos,
1: 9 de días. Agosto. Espera, dame nomás.
4: Quiero dejar cordialmente invitado para este 9 de agosto al gran Giro del Maipo. Están todas las categorías invitadas. Y recuerden que el futuro del ciclismo lo construimos entre todos. Así que nos vemos este 9 de agosto en el Giro del Maipo.
2: Bueno. Chau. Ese es un amigo que tenemos, Luis Morales, que es curicano, es categoría máster y él hoy día es campeón nacional, campeón panamericano y salió con un programa becado para ir a correr el mundial a Japón. Ya, así que viene, va a estar presente, imagínate el nivel que tenemos, que va a estar presente un representante en un campeonato mundial que va a ir, se está preparando para eso y este... A esta carrera no se la va a perder por lo mismo. Es una instancia donde él se va a medir, va a probar su fuerza para llegar de la mejor manera a representar al país.
0: Mira,
1: vamos al próximo saludo.
5: Acá Francisco, y los queríamos dejar invitados para este 9 de agosto
6: al Giro del Maipo. Va a ser una carrera de primer nivel, con toda la organización de lujo, así que no se lo pueden perder.
5: Vamos a estar ahí corriendo junto al Plus Performance. Muy buena carrera, nivel y nada, a disfrutar de esta fiesta del ciclismo.
6: Para comenzar ahí el segundo semestre con las carreritas y de las buenas.
0: ¿Viste?
6: Nos vemos.
2: También
0: tres puntitos que ellos destacan. Una carrera muy buena, porque ellos saben que acá en la isla se hacen buenas carreras. Tomás Quiroga y Francisco Buxaque, ellos son de categoría elite. Ellos son seleccionados nacionales, ellos hoy día nos van a representar en los Juegos Suramericanos. Y se están preparando y ellos son de los favoritos. Pero también viene el otro equipo, que es Tamina, que tiene a Jacob Decker, que es un especialista en las definiciones. Viene José Autrán, que viene a hacer una temporada en China. Y así tenemos un sinfín de... Mira todo lo que hemos mostrado nosotros en función de que la gente se informe. Más que de que se vea bonito. Ahí tú tienes, por ejemplo, toda la cronología, la cantidad de giros que tiene cada grupo. Tratamos de seleccionar los grupos, como dice Andrés, por edades, porque no haya mucha diferencia, pero no hay otra forma de poder hacerlo, porque si metemos a todos como debiese ser, ojalá, uno por cada categoría, un grupo, claro, tendríamos que estar corriendo. Antiguo, nosotros lo hacemos, lo que pasa es que igual los recursos también hoy día son un poco más complejos, pero nosotros hacíamos una carrera para los menores en la Unión, en el circuito de la Unión. Los cabros chicos ahí lo pasaban súper bien y el día domingo los mayores. Hoy día tratamos de juntar un poco. Y como te digo, un proyecto que sabes que lo que busca en nosotros no es solo esta fecha. Nosotros esto está inserto dentro de un proyecto que se llama Pelotón Serie, que son 4 fechas. Porque nosotros, ¿qué estamos buscando? Tratar de volver a un ciclismo un poco más seguro. Hoy día se había quedado un poquitito, yo creo que todos nos quedamos, ciclistas, organizadores, federación. Mira... Desde Copiapó que envidia. Bueno, ya igual el clima no lo ha acompañado mucho.
7: La carrera del 9 de agosto, Giro del Maipo en Santiago. Va a ser una carrera muy bonita y es importante que todos los ciclistas intenten participar. Van a haber muy buenos premios para la categoría femenina, tanto como para la masculina. Así que para que se motiven. Vayan con sus familiares, amigos, va a estar el ambiente muy entretenido, muy bonito. Nos estamos viendo ya. Saludos a todos.
0: Y eso iba como a 30 kilómetros por hora nomás pedaleando.
2: Apenas.
1: Oye, que envidia, Copiapó ahí, ahora sí, después de la lluvia, le mandamos saludos también.
0: Ellos con un equipo que se llama Star Tierra Amarilla. Tierra Amarilla, tú sabes que Tierra Amarilla, pero claro, ellos han logrado hacer una continuidad, un trabajo. Tienen en estos momentos 4 niños corriendo en Bélgica. Landing Mining les donó una van y un carro para bicicleta, entonces ellos con eso se han podido acercar más a todo Chile porque les costaba mucho llegar desde sus regiones.
1: Oye, y mira, ya está el Giro del Maipo sí. En todas las plataformas.
0: Estamos súper contentos porque vamos en 1040 seguidores y partimos hace como un mes con la difusión de esta, así que genial. ¿Tú nos sigues?
1: Lo estoy siguiendo, creo. A ver, no, es que no quiero pecar de mentiroso, pero oye, les quería hacer una pregunta también, un poco ya del ámbito curiosidad. ¿Siguen todavía depilándose los ciclistas? ¿Por qué? Porque es que yo hacía esta pregunta, ¿por qué son todos ¿Por qué esa de pila? Después entendí por las posibles caídas, o me equivoco. Cuéntenme, sí, chicos, si es verdad o un mito de eso.
2: Claro, bueno, el primer motivo por que uno se depila las piernas es por las caídas, por la recuperación, la sanación de ahí de la herida son mucho más rápidas y se evita la infección que se pueda producir por los pelos. Y también estéticamente se ve mucho mejor porque se...
0: un ciclista peludo no se verá muy bien. Bien.
2: Aerodinámicamente también favorece, porque hoy día, como decías tú antes, toda la tecnología, los estudios de aerodinámica han confirmado en la teoría que sin pelo se ganan unos pequeños milímetros de velocidad.
1: Centésimas, como le llamas. Centésimas,
0: ¿no? Y es un detalle que dice Andrés, para que la gente también lo vea. Y
1: no fue pregunta tonta entonces.
0: Ojalá que no se caiga nadie. Pero como el ciclismo es un deporte que ocurre eso, la gente que no se asuste cuando ve a un ciclista en el suelo ahí gritando y revolcándose y parándose y saliendo con algo de sangre y portiendo. ¿Por qué? Porque, como decíamos recién, este deporte no es como otros deportes que pueden parar el partido. No, acá la carrera es continua. Entonces, yo me caigo, mientras más me demoro en pararme, más me demoro en pillar al grupo. Entonces, efectivamente, hay corredores que después de pasar la meta se dan cuenta que están fracturados o que están con algún problema. Entonces, la gente que los vea, apláudanlo. Al que vaya último, apláudanlo. ¿Por qué? Porque puede que vaya último porque pinchó, porque se cayó, porque trabajó para su compañero para que fuera adelante y se le acabaron las fuerzas. O como digo yo, o porque no llegó bien preparado. Pero apláudanlo porque igual se subió a la bicicleta, se prepara durante la semana. Juanito, ¿qué hora sale a entrenar? Los horarios que pueden. Salían en la temporada alta, 6 de la mañana. Los ciclistas a las 4 de la mañana salen a pedalear. Por eso que invitarlos a que cuando vean un ciclista, háganse un poquitito más al lado, pasen al metro 5 y tóquenle la bocina. Si nosotros no andamos haciendo nada más que tratando de tener una vida más sana y que los ciclistas de alto rendimiento darle grandes logros a Chile como se los da el fútbol y todos lo agradecemos. El ciclismo tiene más de 300 medallas panamericanas, o sea, somos 300 veces campeones de América.
1: Y eso lamentablemente a veces no se viraliza. Y el fútbol, lo debo decir sin desmerecer, no es el único deporte. Pero chiquillos, no puedo despedirlos del programa, que he estado muy arraigado, puesto que quiero dejar una petición. Ojalá a un corto plazo podamos volver a las Vueltas Ciclísticas Chile, pero no las últimas versiones que hicieron, que era entrecortada. Antes era de Arica a Puerto Montt y era todo Chile. Ahora Vuelta Ciclística Chile era como parcelada, era una cuestión muy híbrida que parece que la federación no cachó, que los que somos enamorados de haber visto, tiene que volver lo clásico y como se va con un término en el Parque O'Higgins donde muchas familias iban. Y lo último, yo vivo en la comuna de Peñaflor y fíjate que gratamente me cuelgo tus palabras. Viernes, sábado, domingo, con lluvia, sin lluvia, con trueno, Camino el Diablo, que se llama, veo transitar 8 de la mañana, 7 de la mañana. Sí. Luego me voy hacia Camino Padre Hurtado, Camino el Guanaco, otra turba de exponente. Y luego uno si va a dar una vuelta hacia el sector de la vuelta Cuesta Barriga, una caravana, y hay un respeto de los automovilistas, porque ya saben que viernes, sábado, domingo, es lindo ver cómo salen a la práctica. Si eso te quería hacer este alcance, y ojalá que vuelva la Vuelta Ciclística a Chile.
0: Pero créeme que, y nos colgamos de lo que tú señalas, porque ese es nuestro proyecto. Este proyecto, hoy día, a partir de la segunda versión de Giro del Maipo, apunta hacia allá, a que el ciclismo se vuelva a construir, como lo dice el lema que estamos dejando. El ciclismo lo construimos, el futuro del ciclismo lo construimos entre todos. Así que la invitación a ustedes también y agradecer este espacio, porque de verdad que yo creo que la gente quedó bastante informada, y con la otra información que les vamos a entregar durante estos días, como te digo, vamos a pasar por cada una de las casas del recorrido. Esperamos que hagan todas sus consultas y que después de ese día veamos varias banderas, como los ciclistas ven banderas y más motivos. O sea, si el promedio fue 43, si ponemos varias banderas va a ser 44, porque de verdad que el ciclista se motiva si es también quiere que lo victoreen como el fútbol.
1: Sí, sin duda. También gracias, quiere... Marcial. ¿Mm? Te lo agradezco. Para ir cerrando, tienes tú unas páginas también donde pueden subir.
2: Quiero dejarlo invitado a todos también para que nos puedan seguir en la página de nuestro club, CCIDM1, es la página de Instagram. También tenemos la página de Giro del Maipo, que es giro-del-maipo. Y la página de Pelotón Series, que es todo junto, donde pueden conocer un poco más detalles del proyecto que tenemos y de las carreras que se vienen. Así que los invito a seguirnos y estar apoyando, ojalá, el día de la competencia.
1: Y estoy segurísimo que esa va a ser una fiesta. Y no puedo despedir sin agradecer a mi querido Segurito, que estoy seguro de que no va a pasar absolutamente nada, porque gracias, permíteme un segundo. Ojo, que aquí tengo.
0: Va a correr,
2: sí, también, Juanito va a ser de la partida.
1: Así que a Juan Muñoz, nuestro profesionista de riesgo, y además al Club Ciclista Isla de Maipo, hoy día Alberto Riquelme, muchas gracias, presidente, y además corredor. Y Marcial Marchán, el Waribol, el productor general. Y dar las gracias, por supuesto, también a la Municipalidad de Isla Maipo.
0: Totalmente.
1: Departamento de deporte y turismo, que aquí turismo. se fusionan todo.
0: Municipal, sí, y operaciones y comunicaciones
1: y los comunicaciones
0: y todo, ¿no? Y a la delegación presidencial, que también nos va a apoyar, y a Carabinero, que es clave. Todo aquí, como digo, entre todos lo construimos: ciclistas, organizadores, autoridades, el alcalde, que dijo que nos va a acompañar ahí en la premiación. Así que a ti también,
1: todo
0: si
1: el éxito,
0: acompañar,
1: por favor, para mí sería feliz ver uno de estos grandes íconos del deporte.
0: En el Parque de Asistencia vamos a tener unas marcas que nos van a apoyar y que te van a empezar y te pueden motivar a que a lo mejor te expliquen cómo poder conseguir tu bicicleta, cómo se pedalea. Estamos invitando a que no solo, que de aquí salgan muchos más ciclistas.
1: Lo bueno que puedo vender mi auto y me compro una bicicleta.
0: ¿Ah? Sí, a mamar si te alcanza.
2: Sí. Claro, esa es la idea, claro. Bueno, y también este lindo deporte nos paga entrar por ver un espectáculo de este nivel.
0: Sí.
2: Entonces, están todos invitados gratis, por decirlo.
0: Después van a ver, oye, pero ¿no es Coxsackie el campeón suramericano? Mira, bueno, y pasó por aquí Carapaz, que acaba de ganar dos etapas en el Tour de Francia, se acaba de poner la tricota de lunares que le ganó la montaña, estuvo aquí. ¿Y por qué no pueden estar los demás? Si Carapaz es de Ecuador y nosotros, entonces, si todos nos ayudan a que esto mejore, de verdad que vamos a tener muchos más campeones.
1: Oye, muchas gracias, ha sido una mañana bien gratificante, así que Dios mediante, el próximo 9 de agosto, Isla de Maipo, Giro del Maipo. Nosotros nos vamos a una pausa y luego seguimos avanzando hasta el mediodía en ¿Cómo va la mañana? De día viernes del deporte.

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1: Son las 11 de la mañana, 33 minutos.
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0: Hemos anunciado hace unos minutos atrás, ya estamos en línea directa con nuestro médico veterinario Pablo Zárate para que nos comente sobre la adopción de los perritos que todavía están en el canil municipal. Pablo, buenos días, te escuchamos, muchas gracias por recibir el llamado.
1: Hola Jaime, ¿cómo estás? Un gusto, muchas gracias a ti por llamarnos.
0: No, muchas gracias, Pablo. Cuéntanos sobre esta noticia que habíamos dado hace unos minutos atrás de los perritos y perritas en adopción que todavía tenemos. Así que me gustaría no irme de este día viernes de la radio sin poder ayudar a la comunidad también y que nos puedas decir qué cantidad de perritos están quedando disponibles para darle cariño a los suyos. Te perdimos, Pablo. Espera, a ver. Parece que no. Estás con problema de señal, Pablo. A ver, ¿ahora sí me escuchas? No, no, no, Pablo. Si es posible, déjame ver si te puedo llamar nuevamente, por favor, Pablo, porque al parecer estás en un lugar. Lo voy a llamar por la línea directa mejor. Le pedimos entonces a los auditores. Ahora sí estamos mejorando la señal debido al internet marca.
1: ¿Aló?
0: Ahí sí, Pablo.
1: ¿Sí? ¿Me escuchan mejor?
0: Sí, ahí sí. Lo que pasa es que estábamos con internet marca Tortuga, ¿eh? Entonces ahora ya lo cambiamos a Correcamino. Pablo, te preguntaba, no me quiero despedir del programa de hoy viernes sin dejar la posibilidad de decirle a los auditores sobre la adopción para los perritos
1: Sí.
0: que están en la veterinaria móvil. Cuéntanos.
1: No, más que la veterinaria móvil, están en una jaula
0: No, de los que fueron
1: y
0: a rescatar
1: están.
0: ustedes, eso que hizo, perdón.
1: Claro, es que pasa es que hay unas jaulas que están en la zona de las parcelas donde está el albergue municipal de personas y se armaron para unos 5 o 6 perritos y hay 11 metidos ahí. Entonces necesitamos con urgencia adoptantes para esos perritos. Hay perritos jóvenes, hay perritos de mediana edad y también hay un par de perritos que son ya añosos. Uno que tiene 8 y el otro tiene como 11 años. Todos necesitan casa, todos son buenos perritos y están acostumbrados con la gente, a interactuar con otros perros, son todos de muy buen carácter. Si solo les falta la casa o alguien de buen corazón que se los quiera llevar, necesitamos lograr esas adopciones justamente para desocupar espacio de esos perritos.
0: Pablo, bueno, sabemos que es el día viernes, pero ¿qué pasa si algún auditor mañana sábado requiere venir por algún perrito? Cuéntanos cuál es la logística para poder hacer realidad venir a buscar alguno de las mascotas.
1: Mira, pueden hablar directamente al 1518 y el 1518 me avisa a mí y hacemos toda la conexión para que don Freddy Gutiérrez, quien es el que maneja las llaves de los caniles, lo pueda venir a abrir para entregar los perritos. También está el correo de la veterinaria, yo lo sigo recibiendo el fin de semana, que es veterinaria@isladesmaipo.cl. También pueden escribir ahí y yo hago todas las conexiones y las coordinaciones para que se le entregue el animalito. No habría ningún problema.
0: Ya, esa era la duda entonces, porque claro, como es día viernes, habitualmente el día sábado no funciona la veterinaria, pero qué buen dato
1: Exacto.
0: entonces. Sí que usted no tiene, señora, señor, que limitar si mañana sábado quiere venir a buscar un perrito en adopción, 15-18, que es lo más rápido, y están todos los canales también disponibles.
1: Habilitado, sí, habilitado. Ahí me
0: Me...
1: van a avisar y yo coordino todo.
0: Correcto. Pablo, lo último que te quería preguntar, sé que se viene igual unas lluvias para este fin de semana. De los animalitos que están en condición de huésped, llamémoslo así, bien
1: Sí,
0: cariñosamente, ¿verdad?
1: claro.
0: Ellos están en una condición favorable en cuanto a salud, para decirle a las posibles dueñas de estas mascotas. Están todas con sus vacunas, por lo tanto,
1: Sí,
0: solamente tienen que venir a darle amor.
1: claro, está todo ok, se pueden ir, igual cualquier cosa médica que ellos necesiten, obviamente nosotros podemos verlos, podemos revisarlos. Los animalitos que llegaron hace poco, que llevan una semana, todavía no están quizás esterilizados, había una perrita, pero todo eso se puede hacer rápidamente, así que En ese sentido, que no se preocupen que los

0: animalitos van a quedar completamente al día.
1: Pablo, te quiero agradecer y disculpa, ya estamos listos para comenzar a despedir el programa, pero era necesario poder tener ya, este despacho contigo. Sí. Así que, amigo, sí. Dios mediante, que tengas un muy buen fin de semana y el próximo miércoles te esperamos, igualmente, como siempre, acá en el espacio de veterinaria tan útil y necesario.
0: Ya, pues no, sí, gracias a ti por el llamado y nos vemos el próximo miércoles.
1: Amigo, que tengas un aperrado fin de semana.
0: Igualmente, pásalo bien.
1: Gracias, Pablo, que esté muy bien. Ahí teníamos a Pablo Zárate, médico veterinario de nuestra veterinaria móvil, que gentilmente también nos cuenta que aún quedan perritos para dar en adopción. 11:52, ya nos comenzamos a despedir de este último día de julio. Agradecer a todas nuestras auditoras, auditores que estuvieron prestas a escuchar nuestro programa en el 106.3 FM. Peter, que tengas un feliz fin de semana y Dios mediante nos reencontramos el próximo lunes cuando digamos a eso de las 9 de la mañana. ¿Cómo va la mañana? En su Radio Isla. Nos vemos. Chao, chao. Muchas gracias.

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3: Son las 12 horas, mediodía.
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1: Son las 12 horas, 27 minutos.
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5: Recordamos que aún quedan 11 perritos listos para su adopción en los caniles provisorios habilitados por el municipio luego de las recientes lluvias en Isla de Maipo. Junto a la veterinaria municipal se inició la campaña que motiva a los vecinos a dar un hogar a los perritos que se encontraban viviendo en la calle y a la intemperie en medio de las intensas precipitaciones y también las bajas temperaturas durante la noche. Vecinos de nuestra y otras comunas ya han adoptado algunos de los perritos trasladados al refugio que se ubica en camino a las parcelas. Pablo Zárate, médico veterinario municipal con quien conversamos esta mañana, explicó que hay perritos de meses de vida y otros de 6 años, todos sociables y pacíficos al convivir con otros canes.
6: Nos quedan 11 perritos, están todos buscando casa. Hay un par de perritos que son jóvenes, de unos 10, 11 meses, pero tenemos perritos que tienen varios años y hay algunos que son un poquito mayores. Necesitan una casa para que estén en un lugar mejor. Hay algunos que llevan ahí 5 o 6 años. Ojalá los puedan adoptar. Son todos, sin excepción, súper pacíficos, súper amables, están muy sociabilizados, saben estar con la gente, con otros perritos. Ojalá los vecinos o alguien, incluso de otras comunas, algún vecino de otra comuna, se pongan la mano en el corazón y se los lleven, porque realmente necesitan una casa esos animalitos. Si hay interés y les mandamos fotos, los recibimos para que vayan a ver nuestros caniles transitorios y bueno, puedan encontrar una casa esos perritos.
5: Bueno, ya lo sabe, puede llamar al teléfono más 569-7999-4921. A ese WhatsApp usted recibe la fotografía de los perritos, el estado en el que se encuentra, cómo pueden retirarlo y algunas recomendaciones directamente con la veterinaria municipal. También puede enviar un correo electrónico a veterinaria@isladelmaipo.cl o acudir directamente de manera personal o presencial al Centro de Atención Veterinaria del municipio que se ubica en Avenida Santelices 881. Ya lo sabe, reiteramos el teléfono WhatsApp para que sea el primer contacto que pueda tener si usted está interesado en llevarse o adoptar algún perrito, es el más 569-7999-4921. Bueno, y ante las proyecciones meteorológicas y lluvias de este fin de semana que señalan, bueno, un nuevo ingreso de un sistema frontal que afecta a la región metropolitana y que traería además de lluvia también mucho viento, la compañía eléctrica CGE ya activó su plan preventivo de operaciones para que pueda atender posibles interrupciones del suministro eléctrico en la vía pública, obviamente en los domicilios, que puedan afectar a los cerca de 611 mil clientes distribuidos en las 19 comunas donde presta servicio solo acá en la región metropolitana. El plan contempla, según el informe que entregaron, medidas como el refuerzo de los centros de operación, habilitación de mesa de trabajo para la gestión de los requerimientos de los clientes, incremento, se comprometen a esto, a tener brigadas de atención de emergencias, brigadas de inspección en terreno y móviles de atención que incluso van a los domicilios. La compañía dispondrá de personal especializado y generadores para atender posibles requerimientos de clientes electrodependientes en las comunas bajo su concesión. También se comunicará de manera proactiva con aquellos que ya están inscritos para conocer sus necesidades. Bueno, en este sentido, CGE cuenta con un número exclusivo para la atención de pacientes electrodependientes. Si tiene alguna persona postrada en su hogar, en nuestra comuna, que necesita la continuidad del servicio eléctrico en la casa, bueno, y si hay cualquier problema puede llamar al 800-203-180. CGE recuerda, sin embargo, a los clientes en general que los canales de comunicación estarán disponibles las 24 horas y permiten reportar interrupciones del servicio eléctrico y emergencias a través del teléfono clientes 800-800-767. Incluso el WhatsApp de atención a clientes al más 569-895-68479. Incluso la aplicación para teléfonos móviles 1Click CGE, que la descarga. Y la página web también, por supuesto, en www.cge.cl. Vamos a publicar en las redes sociales del municipio una gráfica en Facebook y en Instagram con todos los canales de comunicación de la compañía CGE para que usted la guarde en su celular en caso de alguna eventualidad este fin de semana por la lluvia o el viento y que pueda generar alguna emergencia o también reportar un corte de luz en su sector. Bueno, y hoy no paran las lluvias en Isla de Maipo. Hoy viernes 31 de julio, el último mes, el último día de este mes va a contar con precipitaciones por lo menos durante toda la tarde. Cielo nublado, por supuesto, y una máxima que no va a superar los 14 grados Celsius, así que bastante frío durante esta jornada. Mañana se repite casi todo el panorama. Sábado 1 de agosto, cielo nublado, temperaturas probables de 5 la mínima mañana y 14 la máxima, pero las precipitaciones mucho menores que las del día de hoy. 1,4 milímetros, que muy poco para el día de mañana. Sin embargo, el segundo día de agosto, este domingo, se espera que vuelvan las precipitaciones tal como el día de hoy viernes, 20 milímetros aproximado, con un 90% de probabilidad y temperaturas de 8 la mínima y 16 la máxima. Las lluvias incluso se van a extender hasta el lunes 3 de agosto. Y esto fue Noticias Isla de Maipo a la hora.
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7: Son las 13 horas, 6 minutos.

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1: 27 minutos.
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1: Son las 13 horas, 56 minutos.
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Muy buenas tardes, ¿cómo están? Gusto de saludarles. ¿Ah? Estamos ya al aire para llevar un tiempo de recuerdo. ¿Ah? Una parte de la historia musical está aquí, en Tiempo de Clásicos, de lunes a viernes. ¿Ah? Y hoy día no ha sido distinto. Estaremos ahí junto a Claudio, a quien saludamos, para llevarles este momento musical. ¿Ah? Un grato momento musical, música del recuerdo. Y yo sé que están ahí, muchos se sienten identificados porque son temas, canciones, historias que alguna vez les tocó vivir. ¿Ya? Vamos entonces. Saludamos a ustedes. Muy bienvenidos. Este es nuestro Tiempo de Clásicos.

Estamos de vuelta. Oiga, lindas canciones. Quiero saludar, ¿sabe a quién? Quiero saludar a Robertito Antonio, a Robertito Antonio de Enríquez, ¿ah? Que está en la sintonía también. Ahí nos va a contar a dónde, en qué parte se encuentra, ¿ah? Así que le vamos a saludar. Nos mandó un audio, así que ligerito vamos a escuchar lo que nos cuenta. Así que un saludito para él. También quiero saludar a la señora Fabiola Zamora Arellano, ¿ah? Ella es la bisnieta, escuchen bien, ¿ah? Ella es la bisnieta de David Arellano, ¿ah? El fundador de Colo Colo. Así que le saludamos también. Ella es una fiel auditora nuestra, y su mamita, por cierto, siempre también está en la sintonía, que es nieta directa de David Arellano, el fundador de Colo Colo, ¿ya? Vamos a seguir musicalizando entonces. Ahí nuestro amigo Roberto nos mandó un saludito y lo vamos a escuchar un ratito más.

0: Son las 2 de la tarde, 26 minutos.
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0: Hola Juanito, gusto en saludarlo, esperar de que esté muy bien. Oiga, aquí lo habla el Toño, disfrutando de su buen programa, como siempre. Felicitarlo a usted, al Claudio, por la excelente música, muy bonita la música que pone. De hecho, deberían funcionar hasta las 6 de la tarde, pues Juanito. Toda la tarde con esta música. Así que...
1: ¿A dónde la viste?
0: No, pero bueno, en esas dos horitas ahí me entretengo mucho, oiga. Yo trabajando por aquí, en la zona Isla de Maipo, por aquí cerquita, así que lo escucho como cañón. Estoy aquí en la salida Camino Santiné, en la esquina de... en la antigua Santa Lucía, oiga, no sé si se acuerda. Ahí están haciendo unas casitas por aquí en una constructora. Aquí estamos dándole, disfrutando de su buen programa, Juanito. Así que solo para saludarlo, para felicitarlo. Saludos al Claudio, que estén muy bien y que tengan una buena tarde lluviosa por ahí. Un abrazo, chao, chao.
2: Oye, ahí estábamos con el Toño, ¿eh? Roberto Enrique, Roberto Antonio, y nos saluda siempre que puede, trabajando acá cerca, en la parcelación Santa Lucía, la ex parcelación Santa Lucía. Ahora, bueno, ahí están, hay una constructora ahí que está haciendo viviendas bien bastante bonitas. Un saludito para él también de parte de Claudio y que les habla. Pero ya le dijo y ahí le respondió el Claudio, ¿eh? Ahí le respondió, fue...
3: ¡Andalán!
2: No quiero trabajar hasta las 6. Oiga, sigamos escuchando este temita de Steve Wonder. Vamos entonces.
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Oye, ahí estábamos de fondo ahí con la música de Harry Casey. Casey and the Town Machine. Oiga, quiero contarles que, oiga, no hace mucho que estuvo, Casey, Harry Casey estuvo en el Movistar Arena y va a seguir vuelve, ¿ah? ¿Eh? Oiga, bueno, hoy día se suspendió el evento de las cuecas porque obviamente la autoridad y la autoridad máxima obviamente quiere velar por la buena salud y el buen pasar de nuestros adultos mayores. Así que se suspende hasta la próxima semana, martes creo que va a ser el definitivo, si el tiempo nos permite hacerlo. Lo otro es que mañana tenemos dos eventos importantes, ¿eh? Una es una lota solidaria, que es en favor del nieto de Fernanda Azócar. Les hemos hecho amplia difusión a este evento porque es muy, muy importante que podamos apoyar este evento importante. Bueno, eso será, esta lota será a las 15 horas, mañana sábado 1 de agosto, en la sede ubicada en calle Lo Herrera, 258, que es la sede vecinal, a contar de las 15 horas, ¿ya? Así que para que estemos apoyando este trabajo solidario. Pero también, a la misma hora, de manera paralela, se va a llevar un bingo, un gran bingo, dice, en beneficio de Marcelo Torrealba. Esto tiene un valor, la entrada, es a 4.000 pesos la entrada, pero usted tiene la oportunidad de jugar ahí todos los juegos posibles. Va a haber música en vivo, va a estar Sonia Ortiz, Roberto Lobos y también Las Indomables. Bingo, comida, música, concursos y mucho más. Grandes sorpresas, ¿eh? Así que vaya a disfrutar en familia. Y a disfrutar, a ganar, a cooperar, a comer rico y a ver ahí cositas también ricas. Ya, así que están todos invitados. ¿Dónde va a ser esto? Esto va a ser en la sede de la Villita, ubicada en Galvez 2040. Ya, vamos a seguir con las canciones, ya vamos para empezar a despedirnos.

Estamos ya de vuelta para ya despedirnos, Claudio. Son las 14:50 minutos. Queremos agradecer la compañía que nos han brindado durante esta semana. Esperamos también haber retribuido a esa compañía y a esa fidelidad. Agradecemos a Claudio, quien nos asesora, nos ayuda a todos y es parte de este equipo en la parte musical. Agradecer en todo lo que es la parte técnica. Oiga, y a ustedes especialmente, aquí son los actores más importantes de este espacio musical. La recomendación es que se mantenga encerradita y si no es necesario salir para que no se moje. Y también esté ahí, tenga manito, ¿no verdad? El número de emergencia, que es el 1518. ¿Ya? Así que nosotros nos vamos a reencontrar el lunes, ¿ah? Pero se mantenga en la sintonía, ¿ah? Que le vamos a acompañar con lindas canciones durante este fin de semana. ¿Ah? Oiga, saludos al Bacho, ¿ah? Que está complicadito de salud, así que todas las energías posibles, están en el hospital todavía. Así que harto cariño para él, su familia, un abrazo gigante a la distancia. ¿Ah? ¿A quién? A Ricardo López, ¿verdad? Pues Ricardo nos llamó también y está ahí en camita escuchando el tiempo de clásico. Dice que no se mueve, tiene dos radios. Que sintoniza la radio Isla, tiene sintonizada Radio Isla en ambos receptores radial, ¿ya? Así es que eso, nos vamos a reencontrar Dios mediante el próximo lunes. Que tenga el lindo fin de semana. Chao, chao.

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1: Son las 2 de la tarde, 56 minutos.
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1: Son las 3 de la tarde, 28 minutos.
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1: Son las 3 de la tarde, 55 minutos.
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1: Son las 4 de la tarde, 25 minutos.
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1: Son las 4 de la tarde, 55 minutos.
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1: Son las 5 de la tarde, 25 minutos.
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1: Son las 5 de la tarde, 57 minutos.
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1: Son las 6 de la tarde, 27 minutos.
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1: Son las 6 de la tarde, 58 minutos.
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1: Son las 7 de la tarde, 25 minutos.
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1: Son las 7 de la tarde, 56 minutos.
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